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1: Señor, ¿a quién iremos? Solo tú tienes palabras de vida eterna. Recibe el alimento del alma, la primera palabra.
2: Los discípulos creen finalmente haber entendido a Jesús, pero el Señor conoce su fragilidad y les anuncia que pronto lo dejarán solo. Sin embargo, Jesús no habla desde el resentimiento, habla desde una profunda paz interior. Yo no estoy solo, porque el Padre está conmigo. Y luego pronuncia una frase que atraviesa la vida humana. En el mundo tendrán tribulación, pero tengan valor. Yo he vencido al mundo. Cristo no niega las luchas, no promete una vida sin dolor, pero sí promete una victoria más grande que cualquier sufrimiento.

0: Y muchas veces creemos que la fe debería eliminar todos los problemas, pero la verdadera fe no nos evita las tormentas, nos da fuerza para atravesarlas. La victoria de Cristo no siempre cambia inmediatamente las circunstancias, pero sí cambia el corazón. Porque quien camina con Cristo puede atravesar la tormenta sin perder la esperanza. Por eso no te desanimes por las pruebas. Cristo ya ha vencido aquello que más miedo te da. Nuestra tarea de este día, vamos a entregarle hoy a Dios aquello que más inquieta nuestro corazón. La frase: la victoria de Cristo sostiene al corazón en medio de la lucha. Regálame un corazón como el tuyo, fuerte en la dificultad y lleno de confianza en tu victoria. Bendiciones.
1: La primera palabra, el alimento del alma, es mi gozo y la alegría de mi corazón.

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10: René Bellido junto al equipo de noticias. Sean todos bienvenidos a esta edición de este informativo. Acción 100% Noticias en Marbella Estéreo en este lunes 18 de mayo del año 2026, y con ello ha ocurrido mucha información, así que tenga usted una excelente mañana. Vamos a ir de inmediato, como siempre, agradecer a Dios que nos permite estar delante de estos micrófonos, que nos permite levantarnos, ver una nueva mañana, una nueva oportunidad. Para todos, aquel que está en su casa, aquel que está en el trabajo, otros que ya se están movilizando y algunos otros que están saliendo, porque recordemos también que esto es que...

0: Algunos salen temprano de haber madrugado, haber estado toda la noche trabajando y van pues camino a su casa, también allí en sintonía del mejor informativo de la provincia de Colón. Así que a ustedes muchas gracias por sintonizarnos toda la semana y desde ya estamos empezando esta semana y queremos agradecer pues como siempre a ustedes en sintonía de los 104.3 de Marbella Estéreo. Queremos entonces de esta manera irnos a, luego de agradecer a Dios, vamos a conocer los principales titulares que harán noticia para el día de hoy.
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0: Noticia, vamos a darle detalles de los últimos hechos ocurridos en la provincia de Colón y quiero pues mencionarle que durante este largo fin de semana que inició desde el pasado viernes se registró un hecho donde una persona perdió la vida en el sector de la Costa Abajo de Colón. Allí fue asesinado un joven conocido como George. Él mismo estaba en la playa. Llegaron allí los también sicarios y le descargaron el arma que tenían en su contra. Vamos a brindarle detalles de esta información. Además, también para hoy vamos a darle detalles porque ayer fue el lanzamiento del nuevo partido que lidera el ex mandatario de la República, Martín Torrijos Espino. Él estuvo pues allí acompañado de simpatizantes, de quienes apoyarán esta fórmula. Y bueno, también otros medios de comunicación que estuvieron en el lugar para dar pues cobertura a los hechos que ocurrían ayer durante esta actividad. Muchos miembros o exmiembros del Partido Revolucionario Democrático que estuvieron allí aparentemente pues acompañando a Martín y dándole su muestra pues de apoyo de cara a ser parte pues de este nuevo partido y que se llama UNO. Así que estamos pues pendientes de lo que se va a registrar y nosotros pues darle detalles importantes en esta mañana. Además, también este fin de semana se registraron muchos hechos de tránsito, varios de ellos personas heridas de consideración. Vamos a brindarle pues detalles de esa información importante que se registró durante este fin de semana con noticias de hechos de tránsito que se registraron aquí en la provincia de Colón. Además, también vamos a darle pues detalles de noticias de los operativos que lleva adelante la Policía Nacional. Hay varios detenidos en estos operativos que se han dado aquí. Hubo también un vuelco en la autopista Panamá-Colón. Vamos a brindarle detalles. Ahí estuvimos dando cobertura a esta información que se registró también aquí en la provincia de Colón. Vamos a darle pues detalles de una pelea que terminó con más de casi 8 heridos. Una pelea que una riña entre vecinos dejó a heridos a machetazos. Imagínense ustedes, todo ocurrió en el lugar de Río Rita y allá tuvieron que traer a los heridos, muchos de ellos entre familiares y todo lo demás, y allí pues estuvo que ser atendido por los galenos y posteriormente llevado al cuarto de urgencia del hospital Manuel Amador Guerrero. Así que allá una gran cantidad heridos, hasta de 15 años, 25, 35 años allá, 65 años, imagínense usted. Todo esto fue una tumultuaria que, pero de verdad que de allá del como si estuviéramos en lo lejano. Así que esto fue lo que ocurrió y vamos a brindarle detalles. Así que de esta manera vamos a iniciar con los amigos del INPA. Ellos están preparados también con información y vamos a dar entonces la oportunidad a nuestros amigos para que puedan iniciar. Así que a ellos le decimos adelante. Acción 100% Noticias. Le escuchamos.
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2: Muy buenos días. Desde la oficina del INPAR le informo condiciones meteorológicas para el día de hoy, 18 de mayo de 2026. Atmósfera ligeramente inestable debido al paso de la onda tropical número 3 que se ubica hacia el occidente de Panamá. También la zona de convergencia intertropical sobre el país. En vigilancia, la onda tropical número 4 que se ubica hacia el oriente del Caribe, ya ingresando hacia Cuenca del Caribe. Ya para las próximas 72 horas podría estar ingresando hacia nuestro país. Para horas de la mañana se prevé algunos nublados con lluvias en diferentes sectores del Caribe. Puede estar acompañado con actividad eléctrica hacia parte oriental de la comarca Gunayala y sectores de Colón, Costa Abajo. Acá en el Pacífico también, en la parte marítima, también va a estar algunas tormentas y va a estar ingresando hacia sur de Veraguas, sur de Azuero y hacia Panamá Este. El resto del Pacífico panameño con cielo parcialmente nublados a nublados. Para horas de la tarde, con algo del calentamiento diurno en el Pacífico, vamos a tener aguaceros con tormenta en la región metropolitana, Panamá Oeste, Coclé, sectores de Chiriquí y también hacia parte de Darién, comarca Jemberá. De igual forma hacia Colón, Costa Arriba. El resto del Pacífico y del Caribe con aguaceros aislados. Para horas de la noche, las condiciones de nublados con lluvias intermitentes se van a estar ingresando en todo lo que es en las costas del Caribe. Acá en el Pacífico, algunas tormentas va a estar hacia Golfo de Chiriquí, algunos nublados con lluvias ocasionales hacia sur de Veraguas, Golfo de Panamá, Panamá Este y sectores de Darién. El resto con cielo parcialmente nublados a nublados. Las temperaturas máximas en el Caribe va a estar rondando entre 28 hasta 30 grados Celsius y en el Pacífico entre 29 hasta 34 grados Celsius y en las cordilleras 25 a 13 grados. Radiación ultravioleta va a estar entre moderados a muy altos, condiciones marítimas de advertencia hacia parte occidental y oriental del Caribe por condiciones de corrientes de resaca en el Pacífico y Caribe Central, condiciones favorables. Para mayor información pueden ingresar a nuestra página web o visitar nuestras redes sociales. Que tengan excelente día.
0: Gracias a nuestro amigo del INPA por esta información importante suministrada para iniciar esta mañana. Vamos a escuchar parte de lo que ocurría en la también presentación de este nuevo partido liderado por el expresidente Martín Torrijos Pino. Escuchemos.
3: Panameñas, panameños, hoy estamos dando un paso positivo para el país. Panamá necesita una alternativa. Si no nos involucramos, los problemas no van a desaparecer. Vamos a seguir retrocediendo y vamos a terminar como panameños perdiendo al país. Por eso, una nueva organización política es necesaria. Eso sí, con ética, con visión, con un programa para el país. Nuestra responsabilidad es que sea distinta, no un partido tradicional más. No venimos a parecernos a nadie y que eso quede bien claro. No venimos a convertirnos en más de lo mismo. No venimos a negociar principios. No venimos a justificar lo incorrecto para llegar al poder, porque es mentira que en la política todo se vale. Queremos construir una organización participativa, ciudadana, respetuosa del pensar y del sentir de los demás. Una organización con moral, sin gente libre. Una organización que enfrente la corrupción y no la encubra. Porque para nosotros el poder no es un negocio, es una responsabilidad. Una nueva organización que promueva los nuevos liderazgos, que promueva el diálogo y que concerte un pacto por Panamá, un entendimiento de todos los sectores de la sociedad. Amigas y amigos, hoy comienza una nueva etapa. Este día lo recordaremos como el día donde nos unimos para hacer una tarea grande, el país de todos y con todos. todos. Y lo haremos con una nueva organización política y se llama UNE.
0: No importa, porque yo lo hago microinformativo sin... Sí.

0: Bueno, es parte de lo que está
1: para una nueva era. UNE significa unirnos, unir a los panameños, unir a Panamá, unirnos para lograr un país con progreso compartido. Sí, UNE significa unidad sin egoísmos y sin exclusiones. Nos une un proyecto nacional, nos une Panamá. A todos los panameños les pedimos la oportunidad para ganarnos su confianza. Quiero decirle algo más. UNE nace con vocación de poder y nos prepararemos para ganar las elecciones del 2029 y cumplirle a este país. Amigas y amigos, hay que ser agradecidos con aquellos que aunque no están

0: Mauricio, Panamá no volverá a ser una colonia. Seremos el país respetuoso y respetado, y lo vamos a hacer, porque en UNES sabemos hacia dónde vamos y cómo queremos a este país. Salgamos de aquí convencidos que hay que hacer la tarea, y la vamos a hacer. Panamá nos une. Muchas gracias.
1: Bueno, era lo que mencionaba el expresidente Martín Torrijos, hablando acerca, pues, de la creación de su partido político en cuanto a lo que ocurrió ayer. Y lastimosamente, pues, en ese preciso, en ese mismo, también, esa misma actividad, después de haber terminado, se registró un hecho de tránsito donde una persona perdió la vida y varios, pues, resultaron heridos abajo al final. Varios resultaron heridos, pero vamos a seguir escuchando más de la intervención que hacía el expresidente Martín Torrijos presentando su partido político ayer en esta también actividad que trajo una gran cantidad de personas que llegaron al lugar aparentemente pues mostrando su también simpatía con este nuevo partido, con la línea que va a marcar pues el presidente Torrijos. Sigamos escuchando entonces lo que ocurría en esta actividad que ayer pues anunciaba la creación de este nuevo partido. Escuchemos.
0: Eso es frustración, por eso hay apatía, pero no nos equivoquemos. A los panameños sí nos importa, no nacimos para resignarnos. Nosotros somos mucho más que eso, muchísimo más que eso. Somos un país pequeño, pero con dignidad y con memoria. Sabemos luchar contra la adversidad, pero sobre todo, sabemos unirnos. Y este es un momento para unirnos. Por eso hoy convocamos al país, a los que todavía creen, a los que tienen dudas, a los que saben que Panamá es mejor de lo que vivimos, a los jóvenes, a las mujeres, a los trabajadores y a los empresarios, a los indígenas y a los campesinos, a los profesionales y a los emprendedores, a los artistas y los deportistas, a todas nuestras etnias, a todos los convocamos a construir juntos el proyecto nacional, un proyecto para reconstruir la confianza en nosotros mismos, un proyecto para poner en marcha los cambios que requiere el país, un proyecto donde gobernar no solo sea mandar, donde el poder no sea para dividir, sino para unir, que sea la oportunidad de encontrarnos y resolver nuestros problemas. Créanme, esto no es un imposible. Sabemos hacerlo. Es más, ya lo hemos hecho. Ahora permítanme hablarle de dos temas que no pueden esperar. El primero es la mina. Después de todo lo que ha vivido el país, una decisión de esa magnitud no puede imponerse. Que el país debata, que el país decida, que se consulte en un plebiscito. Una decisión tan importante debe quedar en manos de todos los panameños, porque Panamá no es de los que gobiernan. Panamá nos pertenece a todos. El otro tema es el agua. Lo que ocurre en Herrera y Los Santos es simplemente inaceptable. Pero también lo que pasa en Panamá, en el oeste, en Chiriquí, en Colón, Veragua, en las comarcas, en todo el país hay hogares donde no hay agua. Ellos creen que esto se resuelve cambiando ingenieros por abogados, pero no es así. Esto es una emergencia nacional y como tal hay que enfrentarla. Esto requiere involucrar todo el Estado, con la ACP, con el sector privado, para que invierta en soluciones innovadoras y duraderas, porque el agua no puede ser una angustia diaria para las familias panameñas.

0: Amigas y amigos, les hablo del país que queremos. Responsabilidad. Una nueva organización que promueva los nuevos liderazgos, que promueva el diálogo y que concerte un pacto por Panamá, un entendimiento de todos los sectores de la sociedad. Amigas y amigos, hoy comienza una nueva etapa. Este día lo recordaremos como el día donde nos unimos para hacer una tarea grande, el país de todos y con todos. Y lo haremos con una nueva organización política y se llama UNE.
1: Bueno, era parte de lo que ocurría en esta intervención donde pues anunciaba este nuevo partido. Vamos a continuar con más detalles a esta hora de la mañana porque tenemos mucho más que contarle. Nuestro compañero Fernando Kelly estuvo también en las costas conversando con el representante de Portobelo, Oreste Jiménez. Además también él hablando acerca del tema de los retenes, de todo lo que afecta, está afectando en este momento el tema de turismo o turístico en la costa arriba de Colón. Escuchemos lo que menciona.
2: Oreste Jiménez, representante de Portobelo.
3: Una cosa, si coincidimos en el mismo tema, estamos viendo el tema cada vez, pero no vemos el tema de los sábados y domingos, que Sabanita, el área de Sabadino, no tenemos ni un policía, entonces eso para salir de aquí son 2-3 horas para salir. O sea, estamos abandonados prácticamente los fines de semana, no hay nadie. Sin embargo, para revisar sí hay, pero para agilizar no tenemos. Así que tenemos ahí un funcionario que nos apoye en ese sentido. Por favor, ahí para decir, se puede por ahí eso, una vez por todas, porque los fines de semana estamos abandonados a la multa para salir.
2: El representante de Isla Grande.
4: Cuando nos topamos con el tema de los retenes, que por lo menos, o sea, la gente viene a la ciudad, viene a recrearse, entonces sí, esa larga fila, por lo menos en el cruce, prácticamente los retenes llegan hasta el puente, sí, prácticamente, porque sí, yo he salido el fin de semana y no se puede llegar. Entonces, o sea, la gente se molesta muchas veces, por lo menos con esa fila, porque por lo menos cuando, si tú sales a las 5 de la mañana, prácticamente tú llegas a la isla a 10, 11 de la mañana. Entonces ahí en La Guaira también a veces lo revisan y eso. O sea, cuando la gente llega allá, están llegando prácticamente 1-2 de la tarde. O sea, cuando llegan a esa hora allá, ya a las 4 de la tarde, lo sacan de la playa. Entonces, o sea, la gente se molesta porque no tienen el tiempo debido para disfrutar entonces la playa y eso. Y entonces la gente, nuestra gente de nuestras comunidades depende y vive del turismo. Porque un ejemplo, yo como representante, yo no tengo un ejemplo para darle trabajo a todos los que viven en nuestras comunidades. Pero muchos tienen su negocio, que viven de eso, que tienen sus lanchas, que tienen sus restaurantes. Y entonces, o sea, cuando la gente llega, la gente se molesta y ve el tema de los retenes, ¿quién quiere volver de nuevo? Entonces, ¿quiénes son los afectados? Nosotros como comunidad, porque yo soy transportista también. Entonces, en realidad, sí nos afecta. O sea, no queremos intervenir en el trabajo de la policía, pero buscar un mecanismo como la fluidez, pero no por lo menos esa fila que se forma, porque es para salir, para entrar y después para salir lo mismo. O sea, entonces quería por lo menos aprovechar el momento a que está la policía aquí, porque muchos de los ciudadanos de allá del corregimiento están un poquito preocupados. Bueno, no sé, no tengo conocimiento de eso. Le dije que iba a preguntar sobre el tema del cuartel de La Güera, que dice que lo iban a cerrar. Porque tengo conocimiento que yo sí sé que la Aeronaval salió, porque a veces me comunico con el mayor Francisco Perea, que está encargado de la zona tercera del departamento de la Aeronaval. Entonces ya él me dice que ellos notaban que lo que iban a estar era la Policía Nacional, me dijo el gobernador lo mismo. Entonces, o sea, ahora mismo prácticamente el cuartel está cerrado, porque dice que estaba abandonado, pero ahora que pasé, sé que no está realmente abandonado, sé que hay una unidad de la Aeronaval ahí, pero como dice la jueza de paz, o sea, en el tema de las boletas y eso, quería por lo menos la información sobre el tema del cuartel de allá de la Güera, pues esa es la intervención y eso. O sea, sí, en el tema del turismo, porque nos está afectando realmente el tema de eso, los retenes y eso. Gracias.
1: Bueno, pudieron escuchar esta intervención importante que se hacía desde la costa y sobre todo también la molestia que hay con los temas de retenes que afectan directamente a el sector turismo y que esto es parte de nuestra economía, pero ustedes pudieron escuchar ahí lo que ocurría. Vamos a continuar con más. A esta hora vamos a darle el primer paso a nuestro compañero José Félix Ortiz, que se encuentra preparado con información para brindarnos a esta hora de la mañana. Buenos días, José. Acción 100% Noticia.
5: Así es, siempre con la primicia, cuando el reloj marca 7 y 23 minutos de la mañana. Vamos a darle detalles, porque como ustedes saben, el viernes estuvo el presidente de la República, José Raúl Mulino, y también el secretario de Meta. Y tuve la oportunidad de conversar con el secretario de Meta, el señor Icaza, que nos dio detalles de cuáles son los proyectos que se están ejecutando aquí en la provincia de Colón. Vamos a escuchar lo que él manifestó al equipo de Acción 100% Noticias. Escuchemos sus declaraciones suministradas a este medio de comunicación de lo que manifestó el ministro de Asuntos del Canal.
6: Y pueden ver la cancha como está. El día de ayer, cuando cayó el palo de agua, hicimos las pruebas correspondientes y drenó perfectamente bien, y ven la cancha que está seca, lista para poder ser utilizada incluso el día de ayer. Así que realmente el sistema pluvial ha funcionado muy bien porque cuenta con un diseño robusto, y ahora que estamos haciendo el trabajo de la terminación final, he hecho énfasis también de que prestemos mucha atención en lo que es la limpieza de los drenajes para que no quede residuo de construcción ahora que estamos culminando esta obra.
7: ¿Cuáles son otros proyectos que vienen para la provincia de Colón?
6: Bueno, hoy estuvimos, como sabes, en la potabilizadora de Sabanitas. La potabilizadora de Sabanitas, el presidente pudo hacer el recorrido de lo que es Sabanitas 2, que en el mes de septiembre del año 2025 aumentamos producción gracias al proyecto que viene realizando el IDAN y esa obra tan importante con la empresa Acciones, con financiamiento del Banco Interamericano de Desarrollo. Aumentamos producción de 20 millones a 30 millones de galones días el septiembre del año pasado, y en este momento nos encontramos en todo lo que es la rehabilitación de Sabanitas 1, que aumentaría entonces la producción de 30 millones donde estamos ahorita mismo a 50 millones de galones día. De igual forma, también estuvimos en la mañana de hoy, luego de la visita a Sabanitas, viendo el avance de lo que es el sistema de salud y los servicios que da el Manuel Amador Guerrero con el señor presidente, y posteriormente yo me desplacé al área de Portobelo, donde tenemos múltiples proyectos. Tenemos en el área de Portobelo lo que es la iglesia de Portobelo, una de las promesas del señor presidente, con la capilla de San Juan y lo que es la plaza. Ya estamos trabajando en eso. De igual forma, también lo que es el trabajo de restauración del castillo y los fuertes que se encuentran en esa zona. Son tres fuertes y el castillo, que ya se está próximo a iniciar. De igual forma, hay trabajo en Portobelo de lo que es la potabilizadora y el plan de tratamiento de agua residual, con todo el sistema, el mejoramiento de los sistemas de acueducto y alcantarillado. Hay un proyecto también de vivienda en el área de Portobelo que próximamente estaremos iniciando. En fin, son múltiples proyectos que estamos viendo en el área también de Portobelo. Y en la provincia de Colón, como ustedes saben, también tenemos otros proyectos que, a medida que hemos venido nosotros avanzando en lo que es la terminación o la formulación e licitación, hemos ido iniciando y anunciando al pueblo panameño.
5: 7 y 26 minutos, y acabamos de escuchar lo que manifestó el secretario de Meta sobre proyectos para la provincia de Colón. A continuación, vamos a escuchar estos videos que nos manda la colega periodista Linda Brand, que son atinados, y lo que va a suceder pronto, porque ustedes van a tener la oportunidad que, cuando van a esos restaurantes de comida rápida, y como en mi caso, en mi persona, que no me gusta tomar soda, me gusta tomar agua, ahora me van a poder dar el agua en botella, porque si uno va para esos restaurantes, uno quiere pedir agua en botella, uno tiene que pagar un adicional que oscila a veces en mucho más de $1. Pero ahora, por la nueva ley, las personas que no quieran tomar bebidas azucaradas le van a tener que dar una botella de agua. Me parece buena esta iniciativa, y vamos a escuchar lo que ha manifestado sobre este tema la colega periodista Linda Brand. Escuchemos.
8: Ya entró a regir la polémica ley que permite que nosotros, los ciudadanos, los consumidores, le pidamos, le exijamos a estos restaurantes de franquicia que, en vez de bebidas azucaradas, nos den agua en botella o en vaso con su papel o tapadera. Pero el Ministerio de Salud advierte que sustituir las bebidas azucaradas por agua no necesariamente hace saludable ese tipo de comidas, porque el resto de los componentes de esa comida rápida tienen un nivel alto, gravísimo, de sodio y grasas. O sea que igual se va a enfermar. Y esta ley cobra vida jurídica a pocos días de que el Ministerio de Salud lanzó un comunicado, una advertencia que está aumentando la cantidad de personas con diabetes y personas con hipertensión. Estamos hablando de más del 42% de la población tiene estas enfermedades. Y una de las causas es estar alimentándose con esa comida chatarra. Y muchos me dirán, pero entonces si ese alimento, comida rápida de franquicia, es tan dañina, ¿por qué no la prohíben? Así como, no voy a mencionar el nombre porque capaz me demanda, la bebida esa refrescante que dicen gaseosa, color oscuro. Bueno, pero ya queda a su criterio.
5: Bueno, interesante este análisis que hace la colega Linda Abraham. Yo muy pocas veces voy para esa franquicia, restaurante de comida rápida, pero en realidad, en mi opinión, no me gusta tomar la soda, que prefiero agua, y uno puede variar porque una vez al mes no hace daño. El tema es que cuando lo come en exceso, pero interesante. Y como ustedes escucharon, o sea, comer esos combos y con agua, o sea, no te va a ayudar a bajar porque sabemos la gran cantidad de sodio que tiene, pero por lo menos, o sea, se ha eliminado el azúcar. No se elimina, usted decide. Cada uno de ustedes decide lo que comen, porque recordemos que la cifra de personas con diabetes y problemas de colesterol está aumentando en nuestro país debido a la mala alimentación o malos hábitos que tenemos. Juan de Velo marca 7 y 29 minutos de la mañana. Este equipo de noticias tuvo la oportunidad del día viernes visitar el estadio Armando Daily Valdés y vamos a darle detalle de cómo va avanzando esta importante obra aquí en la provincia de Colón, porque lo bueno es que gracias a Dios ya se inauguró el estadio Roberto Mariano Bula y pronto se va a inaugurar el estadio Armando Daily Valdés, ubicado en Arcoíris. El secretario de Metas, José Ramón Icaza, realizó una visita de inspección al estadio Armando Daily Valdés, ubicado en el sector de Arcoíris, conocido como Rainbow City, para supervisar el avance de los trabajos de remodelación que se están ejecutando en esta importante infraestructura deportiva. Durante el recorrido, las autoridades informaron que la obra mantiene un avance del 85%, por lo que se espera que sea entregado el próximo mes para el beneficio de los colonenses y de los jóvenes deportistas de la provincia. Lo más interesante de esto, según nos han dicho algunas fuentes, que hay posibilidad que se entregue este proyecto antes que inicie el Mundial, que vamos a estar a la expectativa. Pero vamos a escuchar lo que manifestó la vicepresidenta de operaciones de este proyecto, Edilza Sánchez.
9: Ustedes pudieron observar, hemos avanzado, pero lo más importante de todo, este es un desarrollo que ha sido 95% la mano de Colón. Todo lo que ha pasado aquí en el Deli Valdés, todos estos estándares, todos los niveles que tenemos en las diferentes actividades, ha sido producto de ese hombre trabajador, profesional que tiene Colón. Y eso es lo que para nosotros es muy importante, resaltar la figura de esa mano de obra que tiene Colón.
10: Aquí se han cuidado hasta el mínimo detalle, los camerinos, los baños son de alta calidad, la cerámica, todo lo que se está utilizando.
9: Bueno, una de las cosas más importantes que Pandeporte conversó con nosotros y el interés del gobierno era que los acabados, cerámicas, los lavamanos, grifería, tuvieran un estándar, porque el interés era que Colón se visualice como es, una provincia competitiva, de gente triunfadora, donde es la mejor comida, donde la gente es alegre, la gente es bonita, pero más allá gente maravillosa y trabajadora. Y basado en todos esos aspectos, el interés de Pandeporte era de que fuera la tacita de oro y que se representara a través del Deli Valdés. Por eso que ven cerámicas, lavamanos, griferías con altos estándares. Ese fue el objetivo principal para nuestro querido Colón.
5: A continuación vamos a escuchar lo que manifestó el secretario de Metas que no da detalles. Escuchemos sus declaraciones.
6: Estamos aquí en esta importante obra como parte del seguimiento semanal que da Secretaría de Metas a todas las obras que realiza el Gobierno Nacional, siempre siguiendo instrucciones del señor presidente. Y en esta obra ya nos encontramos en la recta final, una obra muy importante para este pueblo colonense tan noble que el presidente de la República siempre se ha sentido muy agradecido. Hace unos meses atrás, ustedes se recordarán que estuvimos en el Mariano Bula haciendo la inauguración y en ese momento el presidente también se comprometió en culminar esta obra, el estadio de fútbol Armando Deli Valdés. Y aquí nos encontramos haciendo un seguimiento de esta obra. Esperamos poder culminar este proyecto en las próximas semanas, un proyecto que cuenta con un avance del 85%, una obra de 5.6 millones. Tenemos una cancha de fútbol con estándar FIFA, aparte de lo que es la pista de atletismo de 9 carriles de 400 metros, capacidad de butacas de 1.500 aficionados, sumado a todo lo que es la parte inferior donde están los camerinos, áreas de administración y demás. Realmente es una obra muy importante y nos sentimos muy complacidos con lo que es el avance de la obra y esperamos poderla inaugurar próximamente.
10: Hemos visto que el tema de pluvial aquí, ¿sabes?
5: Bueno, como ustedes acaban de escuchar, esa obra tiene un avance del 85% y próximamente sería posiblemente en el mes de junio se entregaría esa obra para que nuestro equipo, esa es la casa del Deportivo Árabe Unido de Colón, otro coliseo para la provincia de Colón, que falta poco para esperar. Ya con el reloj marca 7:34 de la mañana, vamos a escuchar lo que manifestó el mandatario de la República, porque él hizo dos giras. Primero él estaba en la potabilizadora de Sabanita, ahí no había medio de comunicación, luego se trasladó hacia las nuevas instalaciones del Hospital Manuel Amador Guerrero, aquí en la provincia de Colón, que ya tiene un año, y vamos a escuchar lo que recalcó sobre las operaciones que se han hecho y otro tema. Escuchemos sus declaraciones.
11: Empieza el hospital, los aires acondicionados trabajando, la planta de médicos, enfermeras, técnicos y sobre todo la capacidad instalada que tiene aquí. Este es un buen ejemplo de la integración de los servicios de salud. Este es un hospital que trabaja bajo MINSA y el Seguro Social sin ningún tipo de problema, ahorrándonos costos y sobre todo una operación de primer mundo. Y la gente, los pacientes con los que he hablado están muy contentos. No cabe la duda que tienen que estar contentos con una infraestructura de salud como esta. Hoy me acompañan los dos doctores, que hicieron la primera operación de extracción de un tumor cerebral hace 2 días. Y el primero que hace en este hospital, que es una cirugía mayor, y fue un éxito, el paciente está recobrándose, lo cual le muestra la calidad y el nivel de medicina que se está ofreciendo aquí para Colombia.
10: ¿Falta personal por nombrar en este hospital, presidente?
11: Yo no sé, el director del seguro está por aquí conmigo. Eso sí no lo sé yo, no sé, personal por nombrar.
10: No, es personal por nombrar, no es
11: una inversión que se hizo por parte de mi gobierno para entregar este hospital. Y aquí está, un año después, como el primer día. Parece que lo estuviéramos inaugurando hoy.
12: Presidente, algunos hablaban de llevarlo a patronato. ¿Qué a usted le parece esa propuesta de patronato de los hospitales?
11: Yo no estoy muy seguro de eso. Yo preferiría estudiarlo con más calma. No sé, doctor, si...
13: Estamos en estudio. La fase ahorita es integración de los servicios de salud, que sea la directriz.
11: Eso es lo más importante. Acá, sí, pero ahorita está trabajando bien. O sea, ¿cómo sí? El patronato, este hospital es para Misa y Seguro Social está trabajando. Bueno, ustedes lo pueden ver.
14: Se han recuperado otras obras también en materia de salud, presidente, a nivel nacional.
11: Claro. En muchos lugares, Chiriquí, Nicaragua, provincias centrales, estamos metidos y enfrascados en los hospitales de Azuero, Coclay, tanto de Seguro Social como de Ministerio de Salud. Voy a estar el otro viernes en Antonio, pero no me viendo eso. Son dos hospitales importantísimos para esa área del país. Por otro lado, es fundamental también el concepto de integración. Eso para mí es clave. Y lo están ejecutando poco a poco, pero no es fácil.
12: Hay dos Minsacasi en Colón que están abandonados. ¿También se tomarán en cuenta esos Minsacasi del área de Siriciqui y el área de Providencia, que son proyectos abandonados precisamente?
11: Imagino que si todo lo que está abandonado lo vamos recogiendo en la medida de las posibilidades y el tiempo. Tampoco se trata de hoy para mañana, pero vamos recogiendo proyectos abandonados, sobre todo salud y agua. Acabo de estar en Sabanita 2 viendo todo el proceso de potabilización de esa planta. Está avanzando, esperamos inaugurarla ya pronto, el próximo año, me dicen el encargado. Es una planta que va a abastecer a 50.000 personas más o menos, en un área grande geográfica de Colón, lo cual va a dar mucha paz y va a dar mucha salud, y sobre todo bienestar para todos los pueblos que tienen el agua 24/7.
12: Se realizó la primera operación craneotomía aquí en el Hospital Manuel Amado.
5: Bueno, acaban de escuchar las declaraciones del mandatario José Raúl Mulino sobre su visita que realizó el día viernes aquí en la provincia de Colón. Estuve en dos puntos cuando los colegas periodistas o comunicadores sociales le preguntaron sobre el tema de los muertos, porque muy triste, porque en lo que va de este año, 4 menores de edad han perdido la vida. Él manifestó que el que debe hablar de ese tema es el director de la Policía Nacional, Jaime Fernández, que vamos a estar a la expectativa qué es lo que pueda decir el director de la Policía Nacional, Jaime Fernández, o el ministro de Seguridad, Fran Ábrego, que está en Chiriquí. Y una nueva medida que vi en redes sociales, que en Chiriquí están evaluando la posibilidad de poner toque de queda. Se inició toque de queda en San Miguelito, en Chiriquí, y vamos a ver qué es lo que va a pasar aquí en la provincia de Colón. Si no me equivoco, no estoy seguro, parece que este fin de semana aquí en la provincia de Colón fue tranquilo. Gracias a Dios no hubo muertos. Ah, el viernes. Ah, sí, el viernes sí, lastimosamente no fue tranquilo porque hubo actividad en la costa. O sea, recordemos que una persona muerta, sí, en la costa, sería exactamente en Chagre. Sábado y domingo, al parecer, estuvo tranquilo, pero cuando el reloj marca 7:40 de la mañana, nuestro compañero René Bellido continúa con más información.
1: Gracias, José. Hay mucho más que contarle a esta hora de la mañana y vamos a continuar con más detalle, porque hubo conferencia de prensa de los campesinos. Ellos están señalando, pues, de algunos mencionaban, pues, su también su posición frente a lo que es el embalse en Río Indio, mientras que otros han señalado que han llegado una gran cantidad de unidades de la policía a esos puntos. Vamos a escuchar parte de lo que se realizaba esta conferencia de prensa y estas actividades durante este fin de semana, y escuchemos entonces lo que ocurría en estos anuncios importantes que hacían.
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16: Resoluciones de una ley de muerte, el vil atraco del ACP y el administrador del canal, Catín Vázquez, con el apoyo de José Raúl Morín. Nos roba nuestra tierra haciéndole un gran daño a la ecología, al corredor mesoamericano, con un proyecto de embalse en la parte media de Río Indio, teniendo una ley que dice no habrá embalse por el tercer juego de cruza, la ley 28, y está vigente, señoras y señores. Esta es la gran realidad, que la administración de la ACP no respeta ley ni acuerdos internacionales. Por lo tanto, no nos cansaremos de seguir haciendo ese llamado y orientando a todo el que podamos que la vida está en nuestra tierra, en nuestra alimentación y en nuestra agua.

0: un plan de reasentamiento involuntario, que te lo dicen a sí mismo, preventivo. Todos conocemos un plan de reasentamiento voluntario. Porque si yo me quiero ir mañana de mi casa, me voy. Si yo quiero vender mi finca, me voy. O es que yo llegue acontecimiento que siempre pasa en todas las familias, en todos los pueblos y en todas las comunidades. Pero algo involuntario nunca se había dado. Dicho plan no tiene la licencia social ni el estudio previo de impacto social. La ACP anuncia en el Panamá América un pago anual de 185 balboas y a los impactados por el embalse de Río, más una mensualidad de 300 y sencillo euros. Compañeros y compañeras, y gracias por tener un economista o dos aquí. Nosotros creemos que esto nos remonta a los años 1950-1980, que hablábamos de centavo, que hablábamos de medio. No ahora como hoy que hablamos millones, y aquí viene nuestro lema, millones para qué, si la plata no se ve.
1: Por tal razón, nosotros, la lucha que estuvimos en el 2023, cuando medio millón de panameños nos aborcamos en las calles a decirle a esta empresa o a este contrato, no queremos minería, ¿no? Por tal razón, todavía en estos momentos estamos luchando y estamos vigilantes de la posible reapertura del señor presidente José Raúl Molina. Cosa de que en realidad no nos ha tomado en cuenta nuestra participación en las calles cuando nosotros pusimos mártires en las calles para defender nuestra tierra, que es el problema de la mina. Cosa de que en realidad, como campesinos del distrito de Donoso, Martorrijos, hemos venido luchando desde 1997, cuando se creó este contrato, y todavía vamos en el 2026 y no hemos encontrado una respuesta. Es decir, la gente de Donoso, el distrito de Donoso, Martorrijos, nos oponemos francamente a no aceptar un proyecto de muerte como es el pobre Panamá. La compensa que puede dar estos proyectos en nuestro territorio, como Donoso y Omar Torrijos, no compensan los daños que van a hacer a la naturaleza y a nuestras comunidades. Es por tal razón que hoy nosotros nos encontramos en pie de guerra para ver cuál es nuestra posición e ir defendiendo nuestra tierra y nuestra agua en el distrito de Donoso y Omar Torrijos. Ya que estas comunidades, como el distrito de Donoso, está amenazado por dos proyectos, que es los reservorios en Chale y la mina en Donoso. Es decir, Donoso está en el centro de estos dos proyectos, los embalses y la minería. ¿Cuál es la suerte que quieren llegar estos gobiernos de turno? Vernos a nosotros como Seño y Martorrijos y tanto Chale. ¿Cuál sería la suerte? ¿Morir contaminado o morir ahogado? Esa es la suerte que estamos corriendo nosotros. Por eso hoy nosotros hacemos hincapié al pueblo panameño, al pueblo polonense toda aquella persona que tenga buena voluntad de acompañar a este pueblo, decirle no a estos proyectos de muerte que en realidad se fincan en nuestro territorio. Nosotros tenemos muchos años de vivir en esas tierras. Luchamos contra un problema de que se titularan nuestras tierras hasta el fin de hoy. Yo que tengo 60 años, todavía no he visto un título de propiedad. Entonces, ¿cómo la mina, si tiene toda una facultad para hacerlo, de tener su título de propiedad? Cosa que nosotros no hemos podido lograr y somos originarios de esa tierra. Queremos decirles de la moratoria de la ley 407 que prohíbe la minería. Esto es algo que en realidad nosotros como campesinos defenderemos. La lucha que tuvimos en 2023 no la vamos a borrar, la vamos a defender con gran decisión. Es nuestra posición en este sentido como campesinos del distrito de Donoso y Omar Torrijos.
2: De parte de las comunidades afectadas, la coordinadora campesina, todos los que nos unimos a esta lucha, estamos haciendo una gran invitación para la fecha del 6 de junio 2026 a la gran marcha que haremos. Ya todo el mundo sabe que es en contra de estos proyectos que no nos traen nada bueno a nuestras familias, a nuestras tierras, a nuestro futuro. Estamos haciendo esta invitación a toda la provincia de Colón que nos apoyen, porque necesitamos apoyarnos unos a otros para llegar a tener un futuro mejor, educación, salud, todo, pero con apoyo de todos los que nos puedan apoyar. Esta invitación se la hacemos, vuelvo y repito, para el día 6 de junio, lugar de salida, Super Extra de Sabanitas, lugar de llegada, calle Primera de Colón, hora 10 de la mañana. Traer pancarta, agua, altavoz, bandera, apoyo logístico y apoyo masivo de toda la comunidad que nos pueda acompañar, porque nos sentimos totalmente afectados y por eso estamos haciendo este pequeño sacrificio que con la ayuda de Dios todo se va a llevar a cabo. Así que esa sería la invitación de parte de todas las comunidades campesinas.

0: sé qué buscan, qué intereses tienen por allá, porque no hemos visto pues una razón, por decir, específica de por qué la presencia policial está allá, pero sí sabemos que ya hay compañeros que lo han revisado, lo han tirado al piso, y allá la delincuencia no está allá. O sea, allá hay personas sanas, tranquilas, que van al pueblo a conversar con los familiares, a divertirse con la familia, a compartir. Entonces, pero ya ven como la policía, como un obstáculo, ya, que no está bien.
1: Voy a reforzar detalles de la invitación, 6 de junio.
2: Era parte de lo que se realizó durante este fin de semana con estas actividades importantes que se han estado pues registrando y que le damos a conocer aquí a través de este micro informativo. Vamos a continuar con más también porque nuestro compañero Fernando Kelly también trajo más información acerca de lo que ha estado ocurriendo en la costa abajo, en la costa arriba, perdón, de Colón. Y vamos a entonces darle también el pase a esta información sumamente importante. Pero antes vamos a escuchar a nuestra compañera Rita Bon, tiene el anuncio que dar para lo que va a ocurrir hoy en este lunes cultural, que nosotros acá le decimos jueves cultural, pero en realidad son lunes cultural, porque ocurre el lunes y lo pasamos acá jueves. Pero escuchemos este anuncio.
3: Muy buenos días, Colón. Gracias, René. Hoy es lunes 18 de mayo. Hoy es lunes cultural. Todos los caminos conducen a la sala familiar del Hotel San Diamond. Más que un color. Estamos en el mes de la afropanameñidad y gracias a la coordinación de la Fundación Panamá Sol de Etnias, Yahaira Taylor tiene una presentación muy hermosa. Mujeres que han apoyado mucho a Colón. Y también diseñadores, modas, muchas cositas van a ver hoy. Vale, bisutería. Así que los esperamos a las 6 de la tarde en la sala familiar del Hotel San Diamond. Hoy, 18 de mayo. Que tengan excelente día.
2: Gracias, Rita Wong, por esta información que nos también regala en esta información de lo que va a ocurrir hoy. Recordemos que hay muchas, muchas actividades de lo que está pues pasando. Bueno, hoy se celebra el Día de la Trenza o se realiza actividades concernientes al Día de la Trenza en Panamá. Se conmemora el tercer lunes de mayo en el marco del mes de la etnia negra. Esta fecha rinde tributo a la herencia afrodescendiente y busca promover la igualdad más que una tendencia estética. Llevar el cabello trenzado representa un símbolo de resistencia histórico y orgullo cultural. Fue instaurado oficialmente en el año 2012 como un acto de respuesta y apoyo, tras un caso de discriminación escolar hacia una niña a quien le prohibieron asistir a clases por llevar este tipo de peinado tradicional. Durante esta jornada, instituciones públicas, privadas, escuelas y oficiales gubernamentales motivan a sus colaboradores y estudiantes a lucir con orgullo sus trenzas afro. José, ya sabe, tiene que hacer su trenza el día de hoy.
4: Bueno, yo por lo regular el cabello no me da para hacerme las trenzas, pero ese algo...
2: ¿Pero si tuviera, se lo hiciera?
4: Sí, claro, sí, ese es chévere. O si en realidad, o sea, yo quisiera tener un afro. Un afro chévere.
2: Pero puedes dejártelo crecer entonces.
4: Un afro, pues. Pero el tema es eso, el mantenimiento, comprar el agua de coco, los productos, peinarse todos los días. O sea, también eso lleva, o sea, gasto. Algo sumamente de salud y el gasto. Porque...
2: Oye, y después no le pasa como a la ministra que dijo que algunos de los afros no son muy
4: No, eso estéticos. Depende de cada persona su estilo. Porque, René, y es una gran realidad. No sé por este comentario voy a caer bien o voy a caer mal. Hay algunos afros que da gusto verlo, que lo mantienen, pero otros están sumamente horrorosos, desgreñados. Eso depende de la personalidad.
2: Y no se le da mantenimiento como tal, ¿no?
4: Mira, en realidad, o sea, me gusta varios estilos de afro que he visto a varios brasileños, brasileñas, también aquí en Panamá, que mantienen el pelo sumamente... El tema de eso es el mantenimiento, porque hace un par de años yo estaba como en esa onda, tuve que comprar unos productos que me gastaba más de $20 por semana.
2: Rafa, ¿qué opinas? También vas a hacer su afro.
5: No, es que lo que dice José es cierto. Es que eso conlleva... Es una inversión, porque los productos para el cabello y este tipo de cabello afro no son nada baratos. Si quieres tener los buenos, pues, no sí. son nada baratos. Entonces, es cuestión de que si te vas a dar crecer el afro, tienes que darle mantenimiento. O sea, ahí tú pasas a veces... Tú pasas a veces al lado de chicas.
2: Se va el audio.
5: Ajá. Sí, al lado de chicas que te da gusto. Qué bonito le huele el cabello, a pesar de que es un cabello.
2: Cómo brillan, cómo está
5: la estética. Exactamente, cómo está bien cuidado. Entonces, eso es algo que no es dejarlo crecer por crecer. Eso lleva un cuidado especial y hay gente que se dedica a ese cuidado también. Entonces, no es de que, ¿quién va a dejar crecer el cabello porque me da la gana? No, señor.
2: O algunos medio cholos como yo, porque yo soy medio entre cholo y moreno, que también queremos a veces, o que quieren pues tener este cabello. Y bueno, por eso ha surgido muchas...
4: Esa es cultura, ese es bonito. O sea, ver esas trenzas, ver esos afros, pero el tema es el mantenimiento. Y entonces nosotros tenemos este colorcito y este clima tan tropical, o sea, es chévere.
2: Dice que las trenzas simbolizan la libertad. Ya que en la época colonial los esclavos dibujaban mapas y rutas de escape a través de los surcos de sus cabellos para conocer también sobre este impacto y a través de lo que significa esta fecha, la Defensoría del Pueblo abarca también información y bueno, a través de las redes sociales usted puede seguir buscando todo lo que representa hoy porque quizá mucha gente... desconoce por qué hoy es un día en que se conmemora o se utiliza para expresar también esta herencia cultural, pero es importante pues conocer que hoy 17 de mayo se está utilizando este día como medida también de protesta, de acción, de resaltar, entre tantas cosas, ¿no? Así que ahí en la página de la Contraloría está la información completa. Usted puede anexarse, buscar, sobre todo los docentes.
4: Así es.
2: Porque hoy es un día importante para que los estudiantes que vienen estudiando, que vienen preparándose, que están en primaria, que desconocen quizás un poquito de lo que ocurrió, de lo que está pasando, que puedan entonces conocer.
4: Oye, René, también fecha. ¿Cuál es tu cuenta de Instagram? Porque me imagino que tú vas a montar algo porque ya estás dotado del tema.
2: Mi cuenta de Instagram, recuerde que es @RenéBellidoOficial ahora. Estamos allí surtiendo la información. Luego, después de la suspensión de nuestra otra cuenta o la cuenta anterior, donde en este momento no se tiene activa. Pero
4: los que te queremos seguir, ¿cómo te podemos seguir en tu cuenta de Instagram?
2: @RenéBellidoOficial. O sea, o usted busca René Bellido, lo que le va a aparecer es esta nueva cuenta. Tiene la misma foto, la misma característica. Lo único que el nombre es un poquito más largo. René Bellido Oficial. Estamos allí. Recordemos entonces que en estos días no solamente yo, Edgar Hudson y otras también personalidades nacional, provincial y nacional hemos sufrido también la baja de nuestras cuentas, algunos de una forma o por unas por unas cosas y otros por otras, pero ahí vamos, así que toca seguir. A una persona me preguntaban, oye, ¿cómo has tomado esto? Y ella le decía, bueno, lo que pasa es que nosotros hemos estado en lo poco, en lo más o menos y en lo un poquito más. Entonces sabemos cómo no hemos tenido nada en algún momento de por lo menos de tener cuentas, de no sé qué, hemos surgido en las cuentas. Entonces yo creo que todo eso nos ayuda a tener como los pies sobre la tierra, de que hay momentos que lo podemos perder, hay momentos que no tenemos. Así como la vida también, hoy tenemos y mañana no tenemos. Así que nos ha tocado entonces seguir, avanzar y empezar como de cero prácticamente ahora con nuestra cuenta de Instagram. Pero lo importante, José, gracias por la pregunta, porque el impacto sigue igual a pesar de que no hay una gran cantidad de seguidores con lo que tengo en este momento, más de 4.2 millones de visualizaciones, es lo que se ha, en los últimos días se ha ido aumentando, porque como no era muy activa esta cuenta, entonces ahora se ha ido aumentando más de 4.2 millones de visualizaciones en los últimos días, así que es positivo, aunque mi cuenta oscilaba entre 20 millones en la otra, pero creo que está subiendo poco a poco. Así que ahí vamos, con la ayuda de Dios. Así que esperemos entonces que usted ve que la gente dice, pero ¿por qué me bloqueaste? ¿Por qué me dejaste seguir? ¿Por qué no sé qué? Yo, ¿cuándo te dejé seguir? No es eso. Ahí está el comunicado. Vamos a cambiarlo para que la gente sepa que ahora así oficialmente es. Ya es la cuenta René Bellido Oficial, para que también puedan entonces seguirlo. Así que gracias a todos por estar en sintonía. Oye, antes de finalizar, José...
4: No, René, no, para que nos dé detalles sobre el hecho de sangre que se registró el día viernes.
2: Rápidamente quiero decirle que Jorge Meridiano, él conocido como alias George, fue asesinado por sujetos que llegaron hasta la playa en el sector de Chagre, costa abajo de Colón, y dispararon hasta dejarlo tendido en el pavimento. La policía inmediatamente acordonó el lugar, inició las investigaciones de este caso. La verdad que, bueno, eso fue ocurrió el viernes, gracias a Dios, ni el sábado ni el domingo ocurrieron hechos lamentables. Sí hubo muchos hechos de tránsito con afectaciones considerables en los vehículos. Y las personas también, o sea, hubo mucho tema en el tema de tránsito, hubo muchos accidentes, pero esperemos entonces que no se den y que los que quedaron heridos puedan recuperarse y volver a sus casas. Hubo vuelcos también, hubo una gran cantidad de hechos de tránsito que usted no tiene ni idea. Así que de esta manera, punto final al espacio informativo, Acción 100% Noticias, en Marbella Historia, hoy estuvo por acá.
4: José Félix Ortiz.
2: Rafael Antonio Vargas en la dirección técnica, Fernando Kelly también y todos nuestros compañeros. Nos despedimos y que pasen un excelente día. Mañana volvemos con más de Acción 100% Noticias.

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Ella es Ella Langley, la canción Show Sin Tesax. Tengo que enviar un saludo por acá. Buenos días, ante todo, a toda la gente que está en sintonía de la estación. Tengo que saludar por acá en esta mañana. Dice buenos días en esta nueva semana. Hasta Evolution Zona Libre, Franceville, a los señores Juan Mares en el día de ayer y Oliver Aymar, que cumpleaños el día de hoy. Cada día Dios bendiga su vida y cada inicio, en cada inicio y final. Que les dé sabiduría, paz y amor y que tengan un día espectacular. Son los deseos de sus compañeros de Evolution Zona Libre y Evolution Franceville. Vamos a continuar con más de los éxitos en esta mañana. Buenos días. 6397-3843.

Hey, seguimos en esa mañana de Marbella Estéreo. Y bueno, una noticia que es fundamental es lo que durante años ha estado por el Meduc. Y es que en Panamá, donde 400.

infancia, un desarrollo social, Mides, precisa que en Panamá uno de cada tres niños vive en situación de pobreza monetaria y uno de cada seis en pobreza extrema. Pese a la realidad, solo 290 millones de 774.440 en el sector oficial, según datos del Meduca. Héctor, un nombre ficticio para proteger la identidad del menor y sus hermanas, sigue siendo un reto para sus padres. Según el adolescente de 17 años, la situación de su familia es crítica. Su padre subsiste de la informalidad con ingresos inestables al tener trabajos eventuales como la reparación de equipos electrónicos, mientras que su madre, quien sostenía la principal carga económica del hogar, perdió recientemente su empleo producto de la situación del país. La realidad de los padres de Héctor es la misma que vive el 10,4% de los panameños, que se encuentra desempleados y casi a la mitad de la población en la informalidad, de acuerdo con cifras del Instituto Nacional de Estadísticas. Vamos a seguir con más a través de Marbella Estéreo en esta mañana, y es una realidad latente. Ya no alcanza para nada el salario para

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tenía rato que no ponía esta canción de Cani Garaguayana. Vamos a seguir con más. Y es que Medible sí representa un desafío para las finanzas. El Ministerio de Economía y Finanzas, el ministro, mejor dicho, Felipe Chapman, reconoció que los precios del combustible continúan en aumento y que esta situación representa un desafío para las finanzas públicas del país. La mala noticia es que sigue aumentando los precios de los combustibles, señaló el ministro, al tiempo que aseguró que el aporte público escolar y alimentos se mantendrán para la acción. Chapman explicó que el costo de los subsidios es mayor al previsto y que la incertidumbre internacional explica las estimaciones. Esperemos que finalice mayo para dar un cálculo más preciso, porque la estimación de hoy puede variar la próxima. Hasta ahora, el gasto oscila entre 10 y 15 millones, aunque el último incremento superó las opiniones de los analistas. Ante la volatilidad de los precios, ahora sí, el petróleo provocada por esta guerra en el Medio Oriente, el gobierno nacional activó a finales de marzo fondo inicial de 100 millones para el nuevo programa de a los combustibles a través de la resolución de gabinete 2026. En abril, la Comisión de Credenciales de la Asamblea Nacional al mes un partido para la primera fase.

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Oye, si usted tiene HBO Max en su contrato de televisión o si lo ve a través de alguna otra plataforma, hoy estrena una serie que se llama Lucy. ¿Dónde va a estar una chica de Colón radicada ahora mismo en Puerto Rico y que es la que vamos a escuchar cantando en este momento? Liz Grimaldo está estrenando la sorpresa, o decir, el secreto mejor guardado. Tenía Liz con esto que estaba con la serie esta que se estrena el día de hoy en HBO Max. Y obvio que vamos a estar pendientes de todo esto. Qué locura, donde hace una doble, por decirlo así, un doble papel, como diríamos antes, una doble protagonización porque hace de niño y de niña. Lucy y Lucas.

una de las noticias relevantes de esta mañana también es lo de Shakira, que luego de 8 años y esta pugna que había contra el fisco y contra ella, ¿no? Entre el fisco y ella por supuestamente evasión fiscal, ganó la esta pugna que había y ahora se le van a tener que devolver alrededor de más de 60 millones de euros. Y además, los que le levantaron la demanda van a tener que pagar todo lo que fueron los gastos de este juicio.

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1: Escuchar esta canción para leerles algo del próximo artista que vamos a... El cantante panameño Flex expresó públicamente su nación tras el no autorizado de varias de sus canciones en Argentina, señalando que algunos intérpretes locales estarían de composiciones ajenas sin conocer sus verdaderos nombres. El artista, considerado uno de los pioneros del romántico en eso, luego de recibir un video donde un grupo argentino anunciaba de uno de sus temas... según explicó el panameño, que asegura fue grabado anteriormente por la agrupación sin solicitar autorización y que ahora pretenden relanzar el formato remix. Ahora le van a hacer un remake sin permiso de la principal canción original que me robaron porque no le pidieron permiso a nadie. ¿Qué clase de descarado? No fue visiblemente molesto. El intérprete de éxitos como Te Quiero afirmó que durante años evitó pronunciarse sobre este tipo de situaciones debido a la falta de control sobre los derechos de autor en algunos mercados musicales de la región. Sin embargo, explicó que decidió hablar públicamente al notar que parte del público argentino conoce quiénes son los autores originales de varias canciones debido a versiones y relatos difundidos por artistas locales. Agarran cualquier canción y la hacen de ellos. Hasta he visto entrevistas de canciones mías que le han hecho a estos encubiertos. Dicen que hasta una historia como la crearon expresó el cameño. Flesa lo que está que práctica no solo afecta a él, sino también a autores y productores que invierten tiempo y creatividad en la creación para luego ver vulnerados sus derechos patrimoniales. Calificó a los responsables.

como piratas musicales y lamentó que este continúe ocurriendo sin consecuencias más severas. Finalmente criticó la supuesta en la aplicación de ley de propiedad intelectual y aseguró que de existir un sistema más riguroso, los responsables enfrentarían sanciones más fuertes. En Argentina se da mucho más esto y países del sur como... bueno, en Argentina más que otra cosa. Siempre hay grupos que sacan canciones diciendo que son... crean historias. Ha pasado con Ediloa, ha pasado con... ¿Te acuerdan la canción? O canciones de Macano. Estos artistas así que se han pegado allá y años después artistas dicen que no, que esas canciones ellos las hicieron y hacen una historia. Y no es la primera vez que pasa esto. Y más en Argentina se da estas cosas. No hay respeto por el derecho de autor allá. Imagínate acá, ya te hubieran demandado.

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Hey, ya sabes lo nuevo que ha salido en la noticia o lo más reciente que, bueno, se anunció el fin de semana es que la Autoridad Nacional de los Servicios Públicos, ASEP, ha endurecido las reglas del juego para los comercios de tecnología a través de la resolución número 21605. La entidad advirtió que queda prohibida la venta y distribución de equipos receptores PTV que incluyan aplicaciones para ver televisión sin los permisos legales correspondientes. Prohibición de de fábrica. Los dispositivos no pueden venir precargados con contenido que no tenga autorización de los proveedores originales. Surgido, las tiendas no podrán ofrecer los derechos de autor. Y el soporte se limitará estrictamente a aplicaciones que proveedores con licencia vigente en la República de Panamá. O sea que no se puede, no es que no se puedan vender los aparatos, solo que no se pueden instalar aplicaciones ilegales. Es lo que dicen, ¿no? ¿A quién estarán protegiendo? Vamos a dejarlo hasta ahí. Vamos a seguir con más música. A ver, no comprar ningún dispositivo tenga acciones legales.

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acabamos de escuchar la versión. Ahora sí, ¿cuántas versiones oficiales de Mundial todo el mundo ha sacado? Sí, todas las que han salido de Inteligencia Artificial. La que escuchamos de Shakira con Burna Boy, sí es la versión original de lo que va a ser la canción del Mundial. Eso es lo que dice por ahí, vamos a ver. Ya veremos cuando venga la inauguración del Mundial si sale Shakira y Burna Boy. Seguro van a ver, aunque hablaron ya de tres cuestiones de artistas. Va a haber en México, va a haber en Estados Unidos y va a haber en Canadá. Van a hacer show de artistas en tres sedes diferentes. Porque recuerden que el Mundial empieza el 11 en México, después Estados Unidos y después Canadá. Así que va a haber como tres shows diferentes. Bueno, y siguiendo con información en esta mañana, es que Gisele Herrera y Madeleine Barzallo ya no tienen que esperar cheques ni andar detrás de trámites para cobrar su beca. Ahora el dinero les cae directo al celular, algo que hasta hace poco parecía lejos y mucho para muchos estudiantes. El programa de padrino empresario del Mides, los jóvenes de 17 y 18 años recibieron por primera vez el pago de su beca mediante la plataforma billetera electrónica nacional BEN. El Banco Nacional, el cambio dejó atrás el sistema viejo de cheques y comenzó a mover los pagos de manera digital. Y es que junto a ellas otros 214 estudiantes de distintas provincias también cobraron bajo esta modalidad el desembolso que superó los $25,000. Madeleine, que cursa duodécimo grado en el Instituto América, contó que la beca le sirve para resolver gastos del colegio y guardar algo de plata pensando en la universidad. Buena mentalidad de la chica. Quiere estudiar psicología y convertirse en una profesional para ayudar a sus padres. En el caso de Giselle, parte del dinero irá para pagar internet de su casa y el servicio que antes no podía mantener de manera estable. Dice que eso le ayuda bastante con el inglés porque su meta es trabajar algún día como tripulante de cabina. Estas chicas no solo estudian, también cumplen jornadas. No me gusta el contexto de ti, que las peladitas, sé que lo quité. Sí, estas chicas solo, no solo estudian.

usar la plataforma, retirar dinero y manejar sus cuentas sin meter la plata. La pata, mejor dicho. La idea, según indicaron, es que los estudiantes aprendan también a administrar sus ingresos. Eso es lo primero que tienen que hacer. El programa Parino Empresario busca darle una primera oportunidad laboral a estudiantes en condición vulnerable y de paso evitar que muchos abandonen la escuela por falta de dinero. Y esto se está dando. Entonces, Parino Empresario, hay varios estudiantes en Colón también que están participando de este programa. Y están laborando hasta el mediodía, reciben un salario y luego van a su colegio.

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8: Muchas

0: Ay, saludos Rubén. Hasta ahora puedo ver el mensaje que escribiste. Bueno, esto es algo de tela, tiene mucha tela que cortar, esto de la protección a los derechos y todo lo demás.
1: Zamora, Camilo.
0: Aquí se están protegiendo, yo creo que empresas grandes. Es lo único que te puedo decir.

pero ellos sí te pueden vender paquetes de aplicaciones mucho más caras, claro. Y si el corazón

0: Muchas gracias.
1: Qué gusto haber estado con ustedes esta mañana. Voy a romper ese botón. Hey, le invito para que se mantenga en sintonía. Daniel Hall queda con ustedes hasta las 5 de la tarde y luego Jean-Pierre Aristide. Excelente lunes en la tarde, Colón. Bendiciones.

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4: ¿Cómo están? Check, check, check. Es lunes 18 de mayo. Este es nuestra etnia negra. Daniel Hall en cabina, como siempre. Te voy a acompañar con la mejor música a través de los 104.3, cuestión de estilo. Hasta las 5 a esa hora. Ya va con algo de Kaoma. Canción Lambada. Buenas tardes, Colón. Saludos y bienvenidos.

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3: Daniel Hall. Buenas tardes, Marc.

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de esta manera nos despedimos. Daniel Jale estuvo en cabina. En el lunes, inicio de semana del sabor, de sabores. Mi cuerpo todavía no lo sabe. Dándole gracias como siempre al Todopoderoso, Creador del cielo, la tierra y todo lo que hay en ella, por este hermoso y bendecido día que el Señor nos ha regalado. Gracias, Señor, por un día más. Y que el Todopoderoso me los bendiga rica y abundantemente a todos. En el nombre de nuestro Salvador, nuestro Señor Jesucristo. Bendiga.

deposite la basura en su lugar. Y eso va con los cochinos. Oye, me será hasta mañana martes, si el Todopoderoso me da permiso. Cuídense mucho, pórtense bien.

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Ay, qué problema con este botón. 5 o 6 minutos. Jean-Pierre está en cabina. Bienvenido al Pugón de Jean-Pierre. A Rizzi. El día de hoy, Lendi, lunes. Día número 18 de mayo, mes de la etnia negra. Gracias a la ley 9 del año 2000. Se celebra todos los años, el día 30.

A ver si el botón me deja hablar hoy. Iniciamos la clase. Bienvenido. Welcome. Saludos. Hello, people.

0: Iniciamos con música de este grupo. No voy a decir el nombre del grupo.
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0: El tema se llama Siwok. Si usted sabe qué grupo es, mencionen. Estoy 80% seguro de que se va a equivocar. ¿Cómo se llama este grupo?

0: la señora Nora en sintonía. Me gustó su voz hoy. ¡Auch! Directora del plantel Instituto Bilingüe Jean-Pierre Aristide. ¡Saludos para ella! También le manda saludos, como siempre, al personal docente y administrativo. Por supuesto, hasta altos, altos, altos y más altos. ¡The Playing Tom! Saludos para Big Poesy. Saludos también para Marlene, Talía, Oliver, Calule, Tizón, Gustavo Kiosco, el señor Enrique Yacuyo Asparro, el panadero, el tipiquero y todo lo que termine en él. ¡Saludos de parte de la ciudad de Nora! Dice buenas tardes, saludos y bendiciones a todos desde Georgia, USA, blessings. Saludos de parte de la señora Tilsa Gaslin Taylor.
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0: Hasta está usando Shazam. The present teacher. Sí. Afternoon, Luis Vargas, saludos.

Cierto, ¿qué día cae el 30 de mayo, el día oficial de la etnia negra? Déjame ver mi calendario. Oh, mira tú, cae sábado, qué bien.

0: ¿Quién más dice yo? ¿Qué grupo es este?
1: Bueno, ya se está acabando. Le voy a decir qué grupo es. No es Tabú Combo. It's not Tabú Combo.
0: El grupo se llama Minion Stars.
1: Haciendo homenaje como a los la música compa clásica de varios grupos, no solamente de Tabú Combo, que sepa. 1994. La perfecta selecta. Con corporal.

Escúchame, hablando de Tabú Combo, ayer me mandaron un video. La entrevista que se le está haciendo a Fan Fan. Fan Fan es Yves Joseph del grupo de Tabú Combo. Hicieron ahí varias preguntas, pero lo que más me interesa es lo que él dijo. O sea, él lo confirmó. La primera vez que cuando llegaron aquí a Panamá, o a Colón, creo que fue Colón primero, después Panamá. Yo me acuerdo hace algunos años hasta, o sea, había un comentario por ahí que si se la habían llevado. El vestuario, el uniforme, no sé. Era como una leyenda urbana. Yo me acuerdo hace algunos años, yo seguía repitiendo el mismo mito ese, la leyenda. Y aquí me llamó un caballero, me dijo que él fue uno de los que trajo a Tabú Combo para la arena de Colón. Y me dijo que eso no era cierto, de que el uniforme se lo habían robado. En tanto detalle, yo no quiero entrar en polémica con el señor, no sé si todavía está por ahí. Pero Fan Fan lo dijo. Así que yo creo que Fan Fan no va a mentir. Lo acaba de confirmar. Que mientras ellos estaban tocando en la arena de Colón, ellos tenían varios vestuarios para cambiarse. Así que mientras...

Lakers. Yo lo confirmo. Y que quién habrá sido que se llevó el universo.

1, 2, 3, 4, non so che stai dicendo. Y también estaba hablando de la clonación de algunos discos. Bueno, Panamá es experto en eso. Por ejemplo, este LP. La perfecta selecta o selecta internacional. Ese disco lo clonaron aquí en Panamá. Yo nunca tuve el original. Mira que ahora estoy viendo la portada. Así no era aquí.

esa misma entrevista, señor Roberto Forbes. ¿Usted escuchó lo que dijo al final? Así que el caballero que me llamó aquí hace años, por eso que ya yo nunca mencioné sobre él. El señor Yves Joseph lo confirma que sí fue así. La fecha, no sé, el que sabe la fecha, cuándo fue que vino Tabucombo la primera vez, José William. Yo no me acuerdo. No, si me lo dicen, lo voy a tener que anotar en el celular para que no se me olvide. Dice pues el teacher: saludos desde el volante del tronco móvil. Ya va, da, va, du. 29-16 saliendo de Piedra Dura, Colón, para Rocacativá. ¡Se va bien!

Mi amigo Alfonso Góndola Bowen, mira que yo nunca había visto la portada original. Dice Selecta Internacional. Feeling with you. Mira tú. Que sucedió con el LP de Maguya. Yo nunca tuve el LP Maguya original. Si no me equivoco, era bajo el sello Continental de Discos. Nunca tuve Maguya original.

una copia que se hizo aquí en Panamá. Posible que en ese tiempo era mini record. Dice Bob Saltiche, bendiciones para usted y todos los compañeros. ¡Salud!

Óyame, estos calores de hoy en día está terrible. Cuesta sudando y te levantas sudando. Bien, saludos desde Fundavisco. Nadia Estediani Delgado, bendiciones para ti. ¡El saludo, Nadia! ¿Cómo estás? Me dice present teacher, bendiciones. De parte de Camilo Hernández. ¿Qué es lo que es, Camilo? ¿Y dónde está José William, loco? Necesito que me diga la fecha exacta en que Sabucomo se presentó la primera vez en la Arena de Colombia. Para ir anotándolo ahí en mi calendario del celular. Fanfan dijo que sí es cierto que se le llevaron el equipaje con el uniforme. Pero fue en la misma.

había dejado de hablar de ese tema, ahora sí lo traigo a colación. Dice Blessing Teacher. Carlos Kerr, saludos. Gracias a Lemuel. Lemuel me mandó ese video ayer. Yo lo estaba viendo bien para ver si era inteligencia artificial. Chuta, hoy en día están engañando a la gente con inteligencia artificial. Pero bien duro. Oye, hablando de otras cosas, en la inteligencia artificial. Les comento que no todo lo que dice la inteligencia artificial es exacto. Para que sepan, mucho cuidado con la inteligencia artificial. Hay una aplicación, no voy a decir el nombre. Tú le preguntas, él te responde. Cosa de matemática, geografía, todas clases de cosas. Yo sin querer queriendo le pregunté. ¿Cuál es la población de los países de Centroamérica? Óigame. Me dio millones, pero muchos millones. Guatemala, que no sé qué. Cuando llegué a Panamá, yo dije: esa inteligencia artificial está ponchi. ¿Sabes cuántos millones me dio? O sea, escrito estaba bien, pero hablado está mal. Dice esa bendita inteligencia artificial que Panamá tiene 450 millones de habitantes. La inteligencia artificial no sabe leer, punto. Tenía instalado en mi teléfono, compa. Cuando yo escuché eso, yo bórralo. Eso no sirve. Te imaginas que por estar haciéndole caso a eso, te preguntan en el colegio: ¿cuántos millones de habitantes tiene Panamá? Y tú repitas lo mismo que dice la inteligencia artificial, que 450 millones. Tenemos más millones que Estados

el Señor nos dio la inteligencia para pensar, nos dio la mente para pensar, no para que otras cosas pensaran por nosotros.

Bueno, no me extraña, señor Rugama. Yo me acuerdo del primer LP, Dixie Bar. Contiene Maloinis, La Fua y esas cosas, Maleré. Yo tenía mi LP original. Yo siempre le he contado eso. Yo tenía mi LP original. Que se lo compré fue a la gente de Vibración. Y es un baile. Buscando con el electrodisco, Renato me saca el mismo LP. Y me pone Noel Putumun. Compa, yo saqué mi LP y yo empecé a escuchar todos los discos. Y yo dije, pero chulete, ese disco no sale aquí. ¿Cómo así? Renato, préstame tu LP para verlo. Era una copia. Alguien se le ocurrió meter Noel Putumun. Quitó la foto. Aloy. ¡Qué barbaridad! Así que tuve que comprar un LP de esos copias para poder tener Noel Putumun. ¡Bárbaros!

Amigos Foder, ¿usted le preguntó a la inteligencia artificial qué color es el caballo blanco de Napoleón? ¿Qué le dijo? ¿De qué color es el caballo? Gris claro.

0: aquí lo tengo. Dixie Band, el primer LP se llama Malonis. Maloinis. No, me he quitado Maloinis para poner. No, el puto. Decía Ronnie Clark, pirata que roba pirata.
1: Si no sacas tu mesa, mis amigos, seré él.
0: Oh, sí, pregúntame a mí, ¿cómo se llama? Un reggae viejo que yo me acuerdo. Tenía como un pequeño agujero que la aguja siempre saltaba ahí. Esa es la copia. Someone love you, honey, creo que es. La copia tenía un agujero. This is President Teacher Blessing for you and your family. Hey, ¿qué es lo que es, man?

díganle, díganle a la inteligencia artificial. Pregúntele, pregúntele. A que te lo toco sin saltar.

en serio, esa era la misma promoción mía. ¿Cómo así, loco? Apenas vi al director Leonardo Quinto.

se acuerdan de eso? De que te ponían y que a jugar baloncesto en el colegio. Y tú le decías a otro compañero, de que hey, el aro, tú apuntabas el aro. Tú ese aro. El otro compañero se quedaba mirando al lado de tú y dije, a que te lo toco sin saltar. Y que dale pues, ¡pap! No se esperaba eso.

el Buster DJ. Bendiciones para todos allá. Salud a la Liz, a la, salud a la Lisa, que está en su patronal de cumpleaños. Ella va a celebrar todo el mes. Salud a la Lisa en Nueva York.

esa, esa inteligencia artificial, ¿cuál es? De ex. Esa inteligencia está como un poco corrupta. No le gusta que lo vacilen.

a Napoleón ya no estaba ahí, así que yo no sé qué color es el caballo. Dice aquí que le preguntaban a la inteligencia artificial, el color del caballo blanco de Napoleón es blanco, si respondemos al clásico chiste capcioso. Pero la realidad histórica nos dice que era gris claro. Yo no sé, yo no estaba ahí. Era gris claro y

0: este mano haitiano. Para que sepan, es Carlos Santana.
1: ¡Con la mano arriba!
0: Se nota claramente que le gusta la música haitiana. Que te lo toco sin saltar. El problema con los compañeros. A veces cuando uno iba caminando, había una gasolinera. Una gasolinera que quedaba por la refinería. Me preguntaba el compañero, ¿qué hice ahí? Y de una vez te empezaba a corretear, loco. ¿Cómo se llama esa gasolinería que estaba a la entrada de la refinería? Este es para los que estaban en IPTC.

su casa se llevaron la maleta de vestuario. ¿Quién habrá sido el gracioso? Los manes necesitaban el uniforme para poder cambiarse. Ustedes se llevaron la vaina.

¿cómo se llama la gasolinera? Estaba ahí, Alfonso. Escucha esta. ¡Fiesta!

Jeon. El Jeon Pato. O sea, el buen oído de nuestro hermanazo Mark Henry. En Panamá es exclusivo, que nosotros somos los primeros a poner esta canción.

Pero eso sí, esta versión no la tiene. Esta versión fue producida en los estudios de Jean-Pierre.

0: Hay gente que le gusta la canción, hay otra gente que no le gusta.
1: Sí, hay un fason,
0: este pues.
1: Exprimen.
0: Algo de Isnard.

Hoy es lunes, el cuerpo lo sabe. Día número 18. Recuerda que estamos en el mes de la etnia negra. Gracias a la ley número 9 del año 2000. Celebra todos los años el día 30 de mayo. 30 de mayo cae este año.

esto me da pena, estamos en medio de la etnia negra. O sea, la lengua del año 2000. Se le da los 30 de mayo.

Como todo tiene un comincipio y un final, como decía Repatine. De esta manera culminamos la programación el día de hoy. John Pierre sí estuvo en cabina. Agradecido como siempre al omnipotente, al Señor de los ejércitos, por este hermoso, bendecido día que el Señor nos ha regalado. Gracias, gracias, gracias. Y que el Todopoderoso me lo bendiga rica y abundantemente a todos. En el nombre de nuestro Salvador, nuestro Señor Jesucristo. Porque recuerden que el que bendice, también se bendice. Con un colón mejor no ensuciar también, limpiar cochino y más cochino. ¿Están escuchando cochino? Deposite la basura en su lugar. Cochino. Cochino. ¿Saben por qué el Colón se ve así? Porque usted es cochino. No hay de otra. Usted es el cochino. Fuimos. Hasta mañana. Cuídense mucho. Pórtense bien.

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